¿Cómo están, estimados oyentes? Desde la radio 3ZZZ, hoy domingo 5 de julio de 2026, los abrazamos a todos con gran respeto en este programa Frecuencia Latina, programado por Nancy Cáceres. En el día de hoy, ella no estará en sintonía por asuntos privados. La responsabilidad estará en las manos y en la locución de Demetrio Ortega y de Julio Altamirano Olivos, miembro del Comité Ejecutivo de la 3ZZZ, ex productor del programa televisivo del Canal 44. Además de otros programas muy importantes. Como ustedes pueden ver, la responsabilidad de reemplazar a Nancy Cáceres en Frecuencia Latina es enorme, ya que ese programa ha tenido gran sintonía por los socios de la 3ZZZ y de los oyentes también. Esperamos que lo disfruten y que Dios nos ampare con esta responsabilidad tan grande.

0: Bien, queridos oyentes, qué bonita música. ¿Sabían? Es el segmento que viene ahora. Italia prohíbe los animales en los circos. Un paso histórico hacia el entretenimiento ético. Italia aprobó una ley que pone fin definitivo al uso de animales en los circos. Con esta medida, cerca de 100 compañías circenses deberán transformar sus espectáculos para centrarse exclusivamente en el talento humano, el arte y las acrobacias, dejando en el pasado la exhibición de fauna silvestre. La normativa prohíbe estrictamente la compra y la crianza de nuevos ejemplares para este tipo de show. Además, establece un plan para el traslado gradual de más de 2.000 animales hacia santuarios protegidos, donde se les garantizarán condiciones adecuadas para su bienestar. Esta decisión responde a años de petición de ciudadanos y organizaciones de protección animal, marcando un avance fundamental hacia un modelo de entretenimiento respetuoso con la vida animal. Bien, aquí tenemos otro artículo de tecnología en Sabías. China acaba de adelantarse en la carrera de los implantes cerebrales, mientras Neuralink de Elon Musk sigue en fase de ensayos clínicos en Estados Unidos. China ya ha obtenido la primera aprobación comercial del mundo para un implante cerebral invasivo diseñado para restaurar funciones motoras. El dispositivo llamado Neo tiene el tamaño de una moneda y fue desarrollado por la Universidad de Sichuan junto con la empresa Neuracle Technology. No se trata de un chip para consumidores ni de una tecnología para aumentar las capacidades humanas. Está aprobado especialmente para adultos de entre 18 y 60 años con parálisis de las cuatro extremidades causada por lesiones cervicales que aún conservan cierta movilidad en los brazos. La clave es su rápida aprobación. A diferencia del chip número uno de Neuralink, que penetra directamente la corteza cerebral, los ocho sensores de Neo se colocan sobre la membrana protectora del cerebro. Esto reduce drásticamente el riesgo de hemorragias, inflamaciones y pérdida de señal a largo plazo. En ensayos realizados con 36 pacientes en 11 hospitales, el sistema consiguió una tasa de éxito del 100% en asistencia de agarre controlada por el cerebro. Mediante un guante robótico de rehabilitación, los pacientes pudieron volver a realizar tareas cotidianas de forma independiente, como sujetar objetos, comer y beber. Un paso histórico que podría cambiar la vida de millones de personas y que muestra que la carrera por las interfaces cerebrales computadoras acaba de entrar en una nueva etapa. Bien, queridos oyentes, y nos vamos al segundo, la segunda sección de este programa, que ya pasamos la sección de Sabías. Ahora viene el clima de Melbourne.
1: Así es, Demetrio, el clima de Melbourne para la semana. Este domingo, una mínima de 9 y una máxima de 13. Parcialmente nublado, vientos del suroeste de 15 a 20 kilómetros por hora, volviéndose bajos por la tarde de esta noche. Para el lunes, una mínima de 4 y una máxima de 15. Zonas heladas y probabilidad de niebla por la mañana, la tarde soleada, viento ligero. Una tarde de sol mentiroso, como le llaman en Argentina. Y el martes, una mínima de 4 y una máxima de 13. Parcialmente nublado, zonas con heladas matinales. probabilidad de niebla por la mañana, principalmente en las colinas cercanas, viento ligero. Para el miércoles, una mínima de 4 y una máxima de 13. Parcialmente nublado, probabilidad de niebla matinal, vientos ligeros. Y para el día jueves, también una mínima de 4 y una máxima de 13. Al igual que el día miércoles. Y una probabilidad de niebla matinal. En la tarde mayormente soleada, vientos ligeros. Para el viernes, 5 la mínima, 15 la máxima. Predominio de sol en las zonas con también unas zonas con escarcha en la mañana en las colinas cercanas. Vientos ligeros que pasarán a soplar del norte a noroeste a una velocidad mínima de 15 y una máxima de 20 kilómetros durante el día. Ese ha sido el pronóstico del tiempo, del clima para esta semana de meteo aquí en Frecuencia Latina.

0: Julio Altamirano con las noticias.
1: Sí, las noticias en frecuencia latina y el dial es el 92.3 de la frecuencia modulada. El Vaticano anunció la excomunión de varios jerarcas de una fraternidad católica de Suiza que participaron en un acto de naturaleza cismática en la consagración de obispos sin consentimiento del Papa León XIV. El decreto también declara la excomunión ipso facto de los fieles católicos que participen formalmente en la fraternidad sacerdotal San Pío X, un grupo ultraconservador también conocido como los lefebrianos, que había anunciado la congregación de los obispos en pleno desafío a las autoridades católicas de Roma. La fraternidad sacerdotal San Pío X, con sede en Suiza, tiene alrededor de 500.000 de fieles que estarían en riesgo de ser expulsados formalmente de la Iglesia Católica. La excomunión es uno de los castigos más severos que puede imponer la Iglesia, ya que expulsa efectivamente al infractor de la religión y lo excluye de la vida católica. El Dicasterio para la Doctrina de la Fe, la máxima autoridad de vigilancia doctrinal del Vaticano, dijo en un comunicado que el obispo Alfonso de Galarreta fue excomulgado al haber cometido un acto de naturaleza cismática mediante la consagración episcopal de 4 presbíteros sin mandato pontífico y en contra de la voluntad del sumo pontífice. Se advierte a los clérigos y a los fieles laicos que no se sumen al cisma de la fraternidad sacerdotal San Pío X, pues incurrirían ipso facto en la pena de excomunión del oficio. Posteriormente, el Vaticano aclaró que no todos los miembros serían excomulgados automáticamente, pero sí aquellos que participan habitualmente en las celebraciones de la fraternidad sacerdotal San Pío X y comparte formalmente sus posiciones doctrinarias. Y otra noticia que viene de Estados Unidos dice que la conmemoración es muy triste, en muy triste circunstancia. Los 250 años de conmemoración de su independencia no puede celebrarse en Estados Unidos en más tristes circunstancias. Es cierto que desde un punto de vista humanista, el conjunto mismo de la historia del país norteamericano no puede considerarse muy positivamente. Esto a pesar de las indudables aspectos valiosos que podemos constatar en ella. Inexistencia de dictadura, respeto de la libertad religiosa, gran desarrollo de la educación superior y de la investigación científica, múltiples invenciones tecnológicas, notable desarrollo industrial, generación de sistemas organizativos muy eficientes y una labor precursora en la conquista del espacio, entre otros logros. Sin embargo, todo ello ha sido acompañado de muchas características profundamente negativas, tanto para el propio pueblo estadounidense como para el resto del mundo y particularmente para América Latina. De partida, por la conformación de una república esclavista por casi un siglo, lo que requirió de una feroz guerra civil para terminarla y que posteriormente significó otro siglo más de discriminación racial, legal, unido a una extrema violencia contra su población afroafricana en varias partes de su territorio. Asimismo, por un genocidio de su población indígena desarrollando sin misericordia a lo largo de todo el siglo XIX y que posteriormente fue exaltado en décadas de películas del lejano oeste en términos tales que, dada la hegemonía de la producción cinematográfica estadounidense, fue muy aplaudido por numerosas generaciones de niños a lo largo y ancho del mundo. Lo anterior tuvo además otra grave consecuencia, la de ensalzar desde sus inicios, incluso como derecho constitucional, la posesión y uso de armas de fuego de todo ciudadano. La conquista del oeste, por su extrema violencia y duración, unida a un individualismo cultural también muy profundo, legitimó el ejercicio de la violencia como un recurso permanente de cada ciudadano. Todo esto condicionó naturalmente una mayor y más letal delincuencia, y se ha expresado en una enorme cantidad de muertes provocadas por un uso desquiciado de armas de fuego, y ha redundado en que Estados Unidos ha tenido generalmente la mayor cantidad de presos, en términos absolutos y proporcionales del mundo. Y por otro lado, también haya sufrido una gran brutalidad policial, documentada en reiteradas oportunidades por Amnistía Internacional y Human Rights Watch, especialmente orientada a los sectores sociales más pobres y discriminados. Otra característica muy negativa ha sido que, pese a su formalidad democrática, ha desarrollado un sistema político esencialmente plutocrático, en que el peso del dinero de los más ricos ha desempeñado siempre un papel crucial en las elecciones, y esto agravado por un sistema electoral que ha condicionado la mantención inédita en el mundo de los mismos dos partidos políticos desde los albores de la República, lo que ha provocado, entre otras cosas, que nunca haya surgido partido realmente representativo de los sectores medios y populares del país. Y esto último, naturalmente, ha permitido que prevalezca un sistema económico social tremendamente desigual e injusto, que incluso provoca de forma muy escandalosa, dado los altos grados de riqueza del país, graves daños a una significativa cantidad de la población, particularmente respecto de sus posibilidades reales de atención en salud. Por otro lado, todo lo anterior se ve agravado porque ha sido una sociedad que culturalmente ha valorado muy positivamente el individualismo y el materialismo, es decir, el logro del éxito individual en el plano económico por sobre cualquier otra consideración. Esto, por su parte, ha contribuido a potenciar aún más la delincuencia, particularmente la de carácter económico, y ha condicionado también, en términos más generales, diversas formas de corrupción.
0: Bien, queridos oyentes, aquí tenemos algo muy especial. Viene un cantante, le vamos a mostrar acá que cante, César Zúñiga. César Zúñiga es un cantante de nuestra comunidad que ha ido a muchas partes, se retrató en la comunidad como un hombre que andaba con una cámara grabando en todos los clubes, y participó también en el programa de televisión en español. César Zúñiga. César Zúñiga es un hombre que canta al amor. Es un cantante muy popular en nuestra comunidad. Con ustedes van a oír la voz muy importante de ese gran cantante de nuestra comunidad, que es César Zúñiga, en el tema Sabor a mí.

Bien, queridos oyentes, qué amoroso canta César Zúñiga. Bien, queridos oyentes, ahora en la sección acá de temas de interés voy a leer algo muy importante. Esta radio, queridos oyentes, para que sepan ustedes, los programas en español de la radio del Consejo de Comunidades Étnicas de Victoria salió al aire por primera vez en el año 1988. Los socios hispanohablantes de la futura radio que dirige el Consejo de Comunidades Étnicas de Victoria, reunidos en Asamblea General Extraordinaria, este es un párrafo del diario El Español de esa época, del año 1988. Yo creo que es una reliquia que yo guardo. Procedieron a integrar el comité que tendrá a cargo la marcha de programas en español de dicha radio. Dicho comité, de acuerdo a las notas gráficas adjuntas, quedó integrado de la siguiente manera. El primer comité de habla hispana: Diego Fernández, vocal. Diego Fernández recibió la medalla del gobierno federal de Victoria por sus trabajos como visitador social, el cual se graduó en la Universidad de Melbourne. Thicknat O'Malley, tesorero. Bueno, es uno de los creadores de la radio 3777. Julio Correa, vocal. Daniel Lagos, coordinador. Todos conocen a Daniel Lagos. Fue el primer coordinador de esta emisora. Jorge Torrijos, un mexicano de cepa que ha trabajado para el gobierno de México acá en Australia. Era el ayudante secretario que tenía yo, que Demetrio Ortega era el secretario. Me eligieron como secretario. Esta radio tendrá, decimos, una transmisión de prueba de una semana entre el próximo lunes 18 y el domingo 24 de abril, saliendo al aire en el 96.3. Ahora tenemos el 92.3. Antes era el 96.3. Dentro de esa programación, que agrupa aproximadamente 40 diferentes idiomas, habían en ese momento 40 diferentes idiomas, se podrán escuchar 4 programas de en español, a saber, martes de 7 a 12 de la mañana y de 1 de la tarde. El martes 19, me equivoqué acá, y de 12 a 1 de la tarde. Y el domingo 24, de 8 a 9 de la mañana. El programa del próximo martes abarcará segmentos dedicados en forma primordial a la mujer, que ya no tenemos en este programa. Yo estoy peleando para que haya un programa de la mujer. Después, la juventud, que ahora se integró nuevamente. Y los abuelos de nuestra comunidad. Los abuelos. Ahora yo, el programa que tenía el día jueves era, le volví al nombre que tenía, Una Hora con los Abuelos. Por más información, bueno, los teléfonos, eso ya no existe. Bien, queridos. Acá me tengo una orden de nuestra programadora. No confundan frío y calor. El frío y el calor pueden ayudar a aliviar molestias, pero se utilizan en situaciones diferentes. Usa frío para inflamación reciente, hinchazón, golpes y moretones. Exigirse
y torceduras, dolor agudo después de una lesión. Generalmente se recomienda durante las primeras 24 a 48 horas tras una lesión para ayudar a reducir la inflamación. Usar calor para contracturas musculares, rigidez articular, dolores musculares crónicos, calambre, relajación muscular. El calor favorece la circulación y ayuda a relajar músculos tensos. Importante, no aplique hielo directamente sobre la piel. Envuélvele en una toalla. Evite el calor sobre una lesión reciente que esté inflamada o hinchada. Si tienes diabetes, problemas circulatorios o sensibilidad reducida, consulta con un profesional antes de usar frío o calor. Si el dolor es extenso, persiste o empeora, busca atención médica. Elegir entre frío o calor según la situación puede ayudar a aliviar el dolor y favorecer una recuperación. Bien, queridos oyentes,

Y vamos a la información de qué es lo que se celebra en un día como hoy. Hoy, 5 de julio, se celebra principalmente el Día de la Independencia de Venezuela, en conmemoración de la firma del Acta de la Declaración de la Independencia en 1811, marcando su autonomía de la corona española. Domingo, en el año 2026, es el 186avo día del año, no bisiesto. El 186avo día del año no bisiesto. El 5 de julio de 1846, tras el fin de la Segunda Guerra Mundial, la ciudad de Berlín es dividida en cuatro zonas, gobernada por los aliados, los sectores occidentales estadounidenses, francés y británico, y el sector oriental, gobernado por la Unión Soviética. Y a nivel internacional y cultural también se celebran otros eventos destacados. La Revolución Liberal en Ecuador, se conmemora este hito histórico clave, liderado por Eloy Alfaro, que transformó la vida política y social del país del Ecuador. También el Día Internacional del Bikini celebra la creación de esta emblemática prenda de baño, presentada por primera vez en París por el ingeniero Louis Riard un 5 de julio de 1946. Esa prenda de vestir que usaban las femeninas en las playas, Demetrio. Y estamos en tu programa Frecuencia Latina de los domingos de 2 a 3 de la tarde en el Diarse 92.3 de la frecuencia modulada.

0: Nidos. Bien. 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Bien.
1: El Círculo también tiene su evento. El Círculo Social Argentino se siente honrado de compartir con ustedes una invitación llena de júbilo y confraternidad, dirigida a socios y amigos de nuestra gran familia, con motivo de la celebración de nuestra independencia de Argentina. El sábado 18 de julio, a partir de las 7 de la tarde, tendrá lugar una gran noche de gala en Fresia Azurra, que incluirá un exquisito menú de 3 platos con bebidas incluidas. Un show deslumbrante de tango iluminará esta gran fiesta bailable, acompañado por la excelente música de DJ Tony Tabone. Para reservar su mesa, por favor, comuníquese con Graciela al 04-1396-9009 o con Humberto al 04-04-199-475. Los esperamos con ansia. El Club Chileno de Victoria también invita a amigos, socios y simpatizantes en general a sus jueves sociales. El jueves 9 de julio el menú será pollo alberjado con puré de papas, seguramente, ¿no? Además, postre, té o café. Valor del plato, $20. Para mayor información, llamar a Mónica Roseto al 04-34-43-34-784, varios 4, o Marcela al 04-21-34-7402. Club Chileno de Victoria en el 41 Rebeca Dry Rosbenhall. Reservas hasta el miércoles a mediodía. También tenemos que nuestro joven amigo Nilson Gómez está organizando un grupo de folclore chileno por el lado sur de la ciudad, porque ya se acerca el 18, se acerca septiembre y es preciso que aprendan a bailar cueca. También hay otros lugares donde se pueden aprender a bailar este hermoso danza chilena, folclore además. También tenemos que A Voz Limpia está teniendo sus reuniones una vez al mes y creo que la próxima, vamos a tener que confirmarlo, será el 10 de julio. A Voz Limpia es un grupo de que lleva más de 15 años ya editando antologías de los propios participantes de poemas, narraciones y cuentos. Así que usted está en sintonía de su programa Frecuencia Latina todos los días domingo de 2 a 3 de la tarde. Vamos a un tema musical, Demetrio.

0: vamos a un tema musical muy bonito para todos ustedes. Y es muy, muy importante este tema para oírlo. ¿No sale?
1: Se demoró, pero salió.

0: Bien, queridos oyentes, los intelectuales de la música habrán disfrutado con esta canción maravillosa porque ellos aman los instrumentos. Ellos están viendo cómo sale el piano, el trombón y así todos los instrumentos. Ellos están pendientes con el piano, con todos los instrumentos. Uno que no tiene idea, que nunca ha estudiado música. Por ahí en el liceo le han enseñado dos o tres cositas. Pero ellos, que ya saben la música, ellos interpretan. Ya conocen la orquesta, si es de calidad, si no. Pero nosotros lo que entendemos es el ruido nomás. Es otra cosa. Bien, voy a hablar, son las 2:49, tenemos un poco tiempo, después va a venir Altamirano acá a seguir con temas muy importantes. Voy a hablar yo de Miguel de Cervantes Saavedra. ¿Lo conocen ustedes? La libertad, dijo, es uno de los más preciosos dones que a los hombres dieron los cielos. Con ella no pueden igualarse los tesoros que encierra la tierra y el mar. Por la libertad, así como por la honra, se puede y debe aventurar la vida. Don Quijote de la Mancha. Ahora ya entendieron bien. Este año, las campanas de la historia repican a recordar replicarán a recordar el fallecimiento de hace más de 400 años en un 26 de abril de 1616 de Miguel de Cervantes Saavedra, el creador de muchas palabras y vocablos que hacen parte de nuestro acervo lingüístico, así como Shakespeare lo hace con el idioma inglés. Su obra se extiende en diferentes formas inherentes al arte, pues supo aproximarse a varios géneros como el teatro, la poesía y además fue el creador de las novelas cortas. Él escribió más de 20 o 30 comedias y es considerado un gran dramaturgo, pero desde luego que Cervantes le debe la inmortalidad al caballo de la triste figura, Don Quijote de la Mancha. En una biblioteca de barrio obrero en Santiago de Chile, en una de sus murallas había una figura que me quedaron en mi mente para siempre. Había un hombre a caballo y flaco, con barba, con una mirada alucinada, montando un caballo que parecía de circo pobre, acompañado por un fuerte labrador montado en un asno, un burro. Una leyenda que acompañan a las pinturas muchas veces dicen: ellos son gigantes y si tienes miedo, quítate de ahí. Ponte en oración en el espacio que yo voy a entrar con ellos en fiera y desigual batalla. Don Quijote soy y mi profesión, la de andante caballería, son mis leyes, el deshacer en tuertos, prodigar el bien y evitar el mal. Huyo de la vida regalada, de la ambición y de la hipocresía y busco para mi propia gloria la senda más angosta y difícil, es eso, de tonto y mentecato. Don Quijote de la Mancha y Sancho Panza, además Dulcinea, del Toboso, la dama de sus sueños, Rocinante, su caballo, etc. Se dice que Cervantes fallece el mismo día que lo hizo William Shakespeare.
1: 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Y seguimos con el fútbol, seguimos trasnochando porque ¿quién no va a dejar de ver un partido bastante interesante para mañana a las 6 de la mañana, Brasil-Noruega, y también a las 10 de la mañana México con Inglaterra. Inglaterra está tomando precauciones para su llegada a México para asegurarse de que los ruidosos hinchas locales empeñados en arruinar el descanso y el sueño de los jugadores no interrumpan sus preparativos. Los dirigidos por Tomás Tuchel se enfrentan a México en los octavos de final del Mundial el domingo a las 18 horas local. El plantel tenía previsto llegar a la Ciudad de México este viernes, por lo que pasará dos noches en la capital antes del partido. Ecuador, rival de México en 16avos del final, presentó una queja ante la FIFA después de que sus futbolistas fueran mantenidos despiertos deliberadamente por ruidosos hinchas mexicanos que utilizaron altavoces, bocina y motocicletas fuera del hotel del equipo a altas horas de la noche. Y tal como decíamos, tenemos que en el último partido de los octavos de final, Marruecos le ganó a Canadá 3-0. Hoy en la mañana, muy temprano, Francia doblegó a Paraguay 1-0. Tenemos que Paraguay, si bien cayó por la cuenta mínima en Filadelfia, en un partido en el que resistió durante más de una hora del asedio de una de las grandes favoritas al título. La selección roja y blanca se despide del Mundial tras llegar a los octavos de final, mientras Francia se enfrenta el próximo jueves en cuartos a Marruecos. Un penal transformado por Kylian Mbappé en el minuto 67 acabó decidiendo el duelo, en que Paraguay ofreció una actuación muy sólida, pero terminó sucumbiendo al talento individual de los franceses. La selección europea monopolizó la posición durante prácticamente todo el encuentro, ya que Paraguay no subía de los tres cuartos de su lugar, ¿no? Un cuarto de su propio terreno. La selección europea monopolizó la posición durante prácticamente todo el encuentro y dispuso de más ocasiones, pero se encontró con un rival extraordinariamente disciplinado, intenso y bien organizado. Sin embargo, un penalti claro de Diego Gómez sobre Désiré Doué en la segunda parte decantó el partido del lado de Francia. Pero también en Bogotá viene la información de allí y nos dice que rara vez se escucha el silencio. Tráfico, lluvia, música, sonidos que no cesan, salvo cuando juega Colombia y la ciudad entra en letargo y se paraliza, a la espera de volver a bullir con un gol cafetero. Ante Ghana fue solo uno, pero pudieron ser más, porque el combinado de Néstor Lorenzo dominó con autoridad el partido para llevárselo 1-0 y avanzar a octavos de final del Mundial, donde le espera Suiza. Un gol tempranero de John Arias en el minuto 14 dio el triunfo a los colombianos, que completaron su cuarto partido invicto y con un saldo de 5 tantos a favor y solamente uno en contra. Colombia dominó el partido sin debate. Tuvo la pelota más del 60% del tiempo y remató 20 veces, 8 entre los tres palos, por 8 tiros y ninguno al arco de los ganeses. Cuando Camilo Vargas, el meta colombiano, tendrá pocas noches tan tranquilas como la de este 3 de julio en Kansas, Estados Unidos. Así que habíamos dicho que para mañana a las 6 de la mañana, Brasil-Noruega, después a las 10 de la mañana, México-Inglaterra, después el día martes a las 5 de la mañana, Portugal-España, y también a las 10 de la mañana, Estados Unidos con Bélgica. El miércoles juega la Argentina con Egipto, Egipto que lamentablemente derrotó a Australia, y Suiza con Colombia el miércoles a las 6 de la mañana. Esos son los octavos de final, porque ya tenemos una llave para los cuartos de final, que es entre Francia y Marruecos, que será este partido el viernes 10 a las 6 de la mañana. 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
0: Bien, queridos oyentes, ya son las 2:57 de la tarde con 50 segundos. Ya estamos al fin del programa. Les voy a decir que voy a hablar el próximo jueves, con el permiso de Nancy, que me meto a su programa, que el próximo jueves hablaré sobre la primera convención nacional de organizaciones chilenas en Australia, la cual se hizo en Mittagong, New South Wales, en el año 2001. Bien, nos vamos con un tema musical ya y lo dejamos hasta el próximo domingo de 2 a 3 de la tarde. Nos vamos, chiquillo.
1: Así es, Demetrio, los tenemos que ir ya a descansar, a dormir un poco para ver ese partido de Brasil. Además, invitamos a los socios que renueven su membresía y a aquellos que no son socios que se hagan. Solamente esta es una de las radios que tiene membresía, es la más económica. No hay ninguna otra que le cobren $11 por un año de membresía a los pensionados y $16 a los que tienen trabajo. Así que un servidor le dice hasta la próxima semana. Chao.
0: Bueno, chao, chiquillos, y que se porten bien los hombres, que traten bien a las mujeres. Muy bien, nos vamos con tema musical.